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12: No cabe duda que Kylian Mbappé es uno de los grandes referentes hoy por hoy en el fútbol mundial. Juega para el Real Madrid. Regresó a los entrenamientos esta semana y en sus primeras declaraciones dio manifestaciones muy esperanzadoras para los fans del Real Madrid y habló del nuevo cuerpo técnico. Lo platicamos del minuto de fútbol de primera.
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12: Kylian Mbappé manifestó que este año, esta temporada, van a ganar títulos. El equipo está bien, está mejor que el año pasado. Queremos ganar títulos y no cabe duda que así será. Además, dijo lo motivante que es tener a Mourinho como director técnico. Siempre para lograr los objetivos es importantísimo tener un técnico ganador con una mentalidad ganadora y estamos contentos de tenerlo en Valdebebas. Kylian Mbappé con el Real Madrid y sus objetivos. En el minuto de fútbol de primera les habló Quique Lanza.
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1: Ya, muchachos, vamos a empezar ya. Hola, viene.

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1: Me gusta estar aquí.

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0: Y por supuesto, si quiere mandar saludos, háblenos. Estoy a sus órdenes. 1-877-354-3646.
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0: ¿Qué por qué? ¿Te permito que me hables así?
1: Que te ponga un alto.
0: Tal parece que hasta los demás han ido notando que falta mucha comunicación entre nosotros.

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1: Anthony el Choco Lozano aparentemente está listo para volver a jugar al fútbol después de su lesión con el Santos de la Liga MX. Su recuperación es una realidad. Está a punto de regresar, lo platicamos en el minuto de fútbol de primera.
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1: Choco Lozano, que estuvo aproximadamente entre 10 a 11 años jugando entre equipos de primera y segunda división en el fútbol español, regresó a la zona de la CONCACAF para jugar con el Santos del fútbol mexicano. Tuvo una participación regular en el fútbol azteca hasta que cayó con una lesión de rotura de menisco de una de sus rodillas. Eso lo apartó totalmente del fútbol por exactamente 8 meses. Está listo para regresar y es casi un hecho que jugará con el Maratón de San Pedro Sula en la Liga Profesional Catracha. El Choco no dijo no a la selección aún. Se presume que estará en los próximos días dando una respuesta sobre eso, pero lo más importante es que regresa. En el

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2: Muy buenos días, los saludamos con el gusto de siempre. Mi nombre es Cristian Martínez. El día de hoy nos acompañan en nuestros estudios nuestras amigas de Chicanos por la Causa. Ya se nos ha hecho costumbre que vienen puras muchachas de Cristiano, de Chicanos por la Causa. Se encuentra con nosotros Verónica. ¿Cómo estás, Verónica? Saluda a la gente.
3: Muy bien, Cristian, un placer. Como sabrás, Chicanos por la Causa, 80% es mujeres.
2: ¡Eso! Por eso. Oye, también está con nosotros Itzel Barajas. ¿Cómo estás, Itzel?
4: Hola, muy bien, gracias.
2: Itzel, vamos a platicar ahorita contigo en un ratito más. Qué bueno que regresas, porque ya regresas. Ya también se va a tardar un ratito, ¿no?
4: Con mucho gusto, soy aquí.
2: Y viene una amiga de ese tiempo, Elsa. ¿Cómo estás, Elsa?
5: Hola, Cristian, muy bien.
2: Vienes a platicarnos de uno de mis programas favoritos, esos chamacos que no tienen control.
5: Así es.
2: Esos chamacos que son bien divertidos y que tienen muchísima energía y que siempre, al contrario de la opinión que mucha gente puede tener, están llenos de vida, llenos de color y con mucha alegría. Y sobre todo, siempre tienen muy buenos dramas.
5: Así es, Cristian.
2: Vamos a platicar contigo sobre Casa de Primavera. ¿Tienen un evento?
5: El 15 de septiembre, así es. Ojalá y nos puedas acompañar.
2: ¡Ya hablamos de eso! Fíjate, siempre que vienen, siempre les he dicho la misma. Es pleito casado, nunca me invitan. Hacen esto, yo no estoy incluido. No me invitan. Verónica, durante la semana me mandó mensaje. Me dice, hey, ¿quieres ser juez de las salsas? Y yo, ja, ja, ja, por favor, gracias que me incluyeron. Pero me lo voy a tener que perder porque mi programa es de 10 de la mañana a 2 de la tarde. Entonces, esa es la hora del concurso y me lo voy a tener que perder. Pero me pueden guardar...
5: Te vamos a guardar salsas, sí.
2: No, la verdad, estoy muy contento de que por primera vez me hayan tomado en cuenta para ser juez. Me encanta. Fuera de cotorreo, me siento muy contento por la invitación. Me siento muy agradecido. No se nota mucho, pero me encanta la comida. Y aparte, me gusta mucho las salsas. Y es un honor y un orgullo para mí poder ser... contemplado para este evento. Tristemente para mí, no puedo por temas de trabajo, pero de antemano, muchas gracias por pensar en este cachetón.
5: Siempre, Cristian, solamente que pues da la casualidad que...
2: Trabajo toda la vida.
5: Sí, pero te tendremos en mente para los otros eventos porque en Casa Primavera es lo que hacemos, muchos eventos para nuestra comunidad, entonces te tendremos en mente para las próximas fiestas, que quizás no siempre vaya a haber una competencia de salsa, así que desafortunadamente te vas a perder de algo grande.
2: Es que fíjate, o sea, Casa de Primavera es un lugar que está por la McDowell y la 40 y, como 44 avenida más o menos. Es un lugar que te sorprende, siempre lo digo, ¿por qué? Porque desde la primera vez que fui a la última vez que fui, llegar a Casa de Primavera es ver el grupito acá en una banca, está la entrada. Y de un lado hay una banca y del otro lado hay otra banca y acá están las muchachas, acá están los muchachos. Entras, del lado derecho están los, lo que es la oficina, del lado izquierdo están las cajas del correo y también ahí se ponen muchachos a platicar. Y estos muchachos son tremendos, le dan muchísimo sabor a todas las actividades que tienen, desde los eventos que tienen de ¿todavía hacen el yoga?
5: Así es, y Zumba.
2: Yoga, de todas las actividades que tienen... Siempre hay algo divertido que ver ahí y siempre hay algo que admirar y respetar de todas y cada una de las personas que integran Casa de Primavera.
5: Así es, Cristian. Y te voy a decir algo, sí dudé un poco que hayas dicho que es tu programa favorito.
2: ¿Por qué?
5: Pero ya estoy captando que sí lo es. Lo tienes bien memorizado cómo es el ambiente y así es. Pero es un bonito ambiente porque te regresa también a ese tiempo, bueno, a mí, a todos, a ese tiempo de convivio, ese tiempo de socializar con tus amigos, conocer a nueva gente, conocer a los gustos de los demás. Entonces sí es un bonito convivio donde puedes pasar el rato, y aunque para mí es trabajo, nunca pierdo la oportunidad de también convivir con ellos.
2: Te voy a contar y les voy a contar una anécdota a todos, ¿no? Cuando la primera vez hace varios años que me dijeron, ay, va a venir un programa que se llama Casa de Primavera, y que les pregunté, oye, ¿de qué se trata? Me dice, no, son personas de la tercera edad. Dije, híjole, va a estar bien difícil, porque pues yo asumía que era como un tipo asilo, como los que están en México, que en el que estaba por mi tierra, por mi colonia allá en Guanajuato, pues tenía una reja grande que podías ver hacia adentro y veías a los señores ahí sentaditos ahí, nada más contemplando el cielo. Y cuando me platicaron de Casa de Primavera, yo dije, va a ser la misma onda. Les voy a preguntar, yo en mi mente ya tenía planeado las preguntas para hacer, ¿no? Y que les digo, oye, en ese tiempo estaba una muchachita, Francis. Le digo, oye, Casa de Primavera, para la tercera edad, un lugar de paz y tranquilidad. Y me dijo, ¿qué te pasa? Si lo que menos hay es paz y tranquilidad. Dije, wow. Y me empezó a contar todas y cada una de las actividades. Y siempre lo he dicho, esos chamacos buscan un pretexto para hacer una fiesta, para hacer un evento o para hacer un buen ambiente. Que si necesitan que los lleven a la tienda, los llevan a la tienda. Todos y cada una de las cosas que necesitan esos chamacos los tienen bien consentidos. Cuando entré la primera vez me sorprendió, porque mi primera imagen fue el señor que estaba ligando a las muchachas. Los muchachos de la banca acá y los muchachos de la banca acá, diciéndote, escuché todo lo que decían. Cuando me empezaron a platicar de las actividades que tenían para, en ese tiempo era para Thanksgiving, dije, wow, ¿a poco se hacen todo eso? Mi perspectiva cambió desde la primera vez que conocí Casa de Primavera. Y yo me quedé pensando, dije, ok, si algún día me toca ir a un lugar de ese tipo, tiene que ser ahí.
5: Casa de Primavera.
2: Porque yo no me quiero perder todas las fiestas que hacen.
5: Así es, Cristian, ese es el propósito de nuestro programa Healthy Aging, es el apoyo que se les brinda a la comunidad, principalmente a las personas mayores, no hay que decir tercera edad,
2: no,
5: pero o en otras palabras, como lo dices tú, a nuestros chamacos, así sí. Es, entonces es el enfoque nuestro, proveerles de diferentes actividades, mantener esa energía viva, o sea, mantenerlos activos, incluso para cualquier otra persona que esté ahí. Nos toca tener muchos invitados y de eso es donde nosotros también tenemos actividades diarias. Como por ejemplo clases de nutrición, clases también de apoyo donde les enseñan, nos enseñan, voy a decir, porque yo también he estado aprendiendo muchas cosas, simplemente, o sea, para la mente, cualquier cosa que te pueda ayudar a la mente, incluso también las actividades como el yoga y el zumba. Y pues también lo principal, lo que les encanta es el bingo. Entonces.
2: Y es que son bien competitivos.
5: Sí. No hay que quitarles el bingo, pero entre tantas cosas y tantos diferentes recursos que se les brinda, también es la comida que damos a diario. Comida y también distribución de comida. Entonces, es un logo, es bueno, en inglés digo yo como un lounge, es un café para pasar el rato, y vuelvo a repetir, para también socializar y salirse un poco de la rutina. Yo digo de que, ay, me gusta salir un fin de semana para salirme de la rutina del trabajo, pero literalmente estando ahí diario sales de tu rutina porque hay diferentes cosas que hacemos cada día.
2: Y es que hablamos de Casa de Primavera como si fuera algo solamente así, ¿no? Pero Casa de Primavera constituyen diferentes cosas. Es el inmueble, el lugar donde viven las personas que están ahí, pero no se limita solamente para ellos, es para la comunidad, es para personas que de cierta manera quieren participar en estas actividades, ¿no? Ahora el concurso de las salsas, por años anteriores me han dicho de que esa cosa sí pega porque mi salsa es la mejor y se aferran. Y es más que nada darles un motivo por el cual seguir participando. Es una forma de integración. Uh-huh. Es invitar a la gente que quizá no vive ahí, que vea el reflejo de lo que puede ser y también los apoye, porque siempre se requiere ese apoyo, esa visita. La última vez que fui me contaron historias las señoras de ahí, de dónde eran. Me acuerdo un señor del Chuco, que ahí aprendí que era el Chuco. Y la gente que ¿no sabe qué es el Chuco?
5: No.
2: ¿No? ¿No saben qué es el Chuco?
3: No, ¿qué es el Chuco?
2: El Chuco es el Paso.
5: Ah, no.
2: El Paso, Texas.
5: Ah, no.
2: ¿No son? Ah, pues allá aprendí. Para que vean, o sea, se aprenden cosas muy chidas. Todos los que están ahí tienen historias muy chistosas. Bueno, chistosas en el sentido de que no sabes cómo llegaron ahí. Todo el mundo tiene una historia que contar ahí. Y muchas veces aprovechan para contarle a la gente que va nada más a visitar a alguien de esas historias, y es lo divertido, las actividades que pueden llegar a tener durante todo el año, tanto para las personas que están ahí, como para los que van a ver, a participar o a aprovechar los recursos que tienen, que también es muy válido.
5: Uh-huh. Así es, y es lo bonito de todo eso, porque como dices, es una forma de aprendizaje, donde uh-huh. todos, o sea,
2: todos ganamos.
5: Sí, incluso también, o sea, te identificas en ocasiones, y es así como yo me he encontrado aquí con ellos, me identifico, tengo algo o algo que me lleva o que me recuerda a algún momento mío de mi vida también.
2: Ahora, en este evento de las salsas, ¿quiénes participan? ¿Quiénes pueden ir a probarla? ¿Cómo sabemos quién va a ganar y quién ganó?
5: Bueno.
2: Que eso sí, ahí sí, es lo único que digo,
3: pues, ¿sabes? Es que, saber.
5: Los jueces. Los jueces eran muy especialmente invitados, pero los jueces sí teníamos una lista, a algunos que sí iban a estar, pero acerca de los que van a competir con la salsa, es para ellos, es para nuestra comunidad, el evento es para nuestra comunidad, principalmente los que asisten, nuestros participantes de a diario, ya se están preparando y ya saben, sí va a haber un límite porque como no va a haber mucho juez, también.
2: Mira, si quieren venir y traerme las muestras, yo con mucho gusto califico. Y es más, los invito, así como me invitaron, los invito a ustedes el día 15.
5: O hacemos otro evento.
2: Sí. O el 16, si gustan venir, son cordialmente invitados.
5: Okay.
2: A que me traigan las, ¿qué te parece? Si, es más, vamos armándolo de una vez. Ustedes van a tener el concurso. Yo los voy a invitar el día 16 a que vengas, si puedes, y traigas los tres primeros lugares de las salsas, y ya sabiendo que son primero, segundo y tercer lugar, yo las pruebo y se me hace agua la boca. Le digo, no, sí, no, sí, sí, sí, o oh, wow, ¿qué te parece? Porque la verdad es que sí, sí quiero saber, quiero, porque siempre me han contado, y sé que cada uno tiene su sazón diferente, ¿no? Pero también el amor con el que lo hacen, la dedicación. Y ojo, son recetas que muchos de ellos tienen de abolengo, porque no lo crearon ellos.
5: Sí.
2: Lo creó alguien de la familia y se los enseñó.
5: Así es. Y es por eso que no es los que van a competir, vuelvo a repetirte, son ellos. Uh-huh. Les vamos a dar eso. Pero pues igual, estando ahí, hay muchas cosas que vamos a tener en el evento, y principalmente lo de la salsa, y también a lo mejor y les toca competencia del grito, a ver quién de lo que también te vas a perder.
2: Ese día no vengo. No, pues sabes que es padre. ¿Cómo puedo participar aquí? ¿Quién se inscribe?
5: Pues aquí nuestros participantes, sí hay un proceso de registro, vuelvo a repetir, son para nuestros adultos mayores de los 55 para arriba.
2: Yo que no soy parte de, puedo ir, puedo asistir, o sea, yo sí, pero... Pues,
5: tú eres invitado. vuelvo a repetirte, sí hay algunos requisitos, en este caso, las personas mayores, pero quiero que tengas en mente también de que en nuestro centro también tenemos la distribución de comida. Eso es bienvenido a quien guste. Así es, que ocupa la, que ocupe esa necesidad, food,
2: cajas de comida, despensas.
5: Food boxes, así es, cajas de comida.
2: Ya le decimos despensa.
5: Cierto. Sí. Ajá, entonces es lo que sí tenemos disponible para todos. Todos.
2: ¿Qué día?
5: Eso viene siendo de lunes a viernes. Los viernes sí tenemos, perdón, de lunes a jueves, pero los viernes sí es un poco diferente. Los viernes tenemos food distribution, que es un poco diferente el setup. El, ¿cómo te puedo explicar el setup? Es, haz de cuenta que es como una tienda, de lo que recibimos por donación, lo preparamos, el centro se prepara un poquito diferente, miras un poco diferente el proceso, y es como vamos dejando cada persona que entre y pueda.
3: Escoja, como si vas de compras.
5: Ajá.
3: Pues,
2: escoge, okay, ya
3: tienen unas cosas puestas. Tienen unas mesas, ponen los no como los vegetales, las latas, cualquier otra comida no perecible que tengan. Entonces la gente pasa y va escogiendo, como haciendo su bolsa, comprando, como estás en el supermercado. Y eso es todos los viernes, y eso, como dijo Elsa, está abierto para todas las personas en la comunidad.
2: Oye, lo interesante del día de hoy es que por un lado tenemos a los chamacos de Casa de Primavera, y por otro lado también tenemos a Ixel con otros chamacos.
4: Diferentes chamacos, pero entre las edades de 18 a 24 años. So, totalmente están empezando su carrera, están empezando a regresar a la escuela si es que lo necesitan y quieren entrar a una carrera en la construcción. Así que sí, totalmente diferente rango, pero por ahí vamos. Los mismos servicios están disponibles para también los adolescentes que quieran obtener su diploma equivalente a la preparatoria, quieran hacer un programa de entrenamiento para la construcción y también quieran obtener servicios para que los ayuden a encontrar trabajo. Y así quieren trabajar en la construcción, se requiere diferentes como elegibilidad, que tengan transporte, que tengan...
2: Sí, porque ya es diferente, sí. ya no vas a un lugar, vas a una yarda o a lo mejor a un traque. Oye, Itzel, cuando estábamos hablando de Casa de Primavera, nomás te veía así como que diciendo, wow, ¿conocías el programa antes?
4: De hecho, empecé a conocer un poquito más del programa hace unos minutos, cuando conocí a Elsa. Así que sabía del programa, sabía de que había ese centro comunitario, pero no sabía de tanto los servicios que tenían para poder ayudar a aquellos que estén en este asilo o en este centro.
2: Bueno, en casa, más bien.
4: Sí, en su casa.
2: Es más, veo una vez, te vas a quedar con el ojo cuadrado. Es de otro planeta.
5: Itzel, bienvenida al 15, ¿ok?
2: Oye, platicábamos acerca de esto, del contraste entre chamacos. Hemos tenido la oportunidad de platicar de tu programa anteriormente y es muy importante porque lo dije desde las primeras veces. Creo que no es un error, no es culpa, pero la falta de conocimiento de que tenemos, que pensamos que como fuerza laboral o como raza estamos destinados a dejar la escuela y dedicarte a trabajar, a que recibas sueldos muy mínimos. Pero de repente nos enteramos que existe un programa como en el que tú participas, que no nada más capacitan, sino que ayudan a que los chamacos que de cierta manera piensan que su único destino en este país o en este tiempo es salirse y trabajar para generar dinero sin aprender algo de una buena manera, y ahí es donde entras tú. ¿Cómo puede un chamaco decir, sabes qué, yo quiero participar en este programa?
4: Primero tiene que tener la iniciativa de querer cambiar.
2: Ganas.
4: Las ganas de cambiar, de querer hacer algo más de lo que están haciendo ahorita. Sé de muchos adolescentes que han trabajado en el McDonald's, en un restaurante, por 13, 15 años y no se ven trabajando ahí para largo plazo y quieren cambiar su carrera. Esta sería un buen cambio para aquellos que quieran un poco más, que no tal vez no les entre los libros, no les entren las matemáticas, pero sean muy buenos con sus manos, saben cómo ejercer el trabajo de la construcción y no se asolean, porque aquí en Arizona hace mucha calor, así que estar bien capacitados y listos para poder ellos ejercer ese trabajo que es dificultoso, es muy... es dificultoso, como lo vuelvo a decir, es algo que se requiere cierta persona que quiera cambiar y quiera tal vez en el futuro poder tal vez abrir su propio negocio allá a largo plazo. Pero ahorita el programa los capacita para poder obtener un trabajo de entrante. Este trabajo de entrante allá va a depender de qué tal se ejerce ese alumno y ya él puede o ella puede moverse de rango en unos pocos años, dependiendo de qué tanto le eche la fuerza.
2: Fíjate que es chistoso porque uno de mis primeros trabajos aquí en Estados Unidos fue en el frame, en la construcción. Trabajé antes del frame, trabajé poniendo esquinas de metal, también trabajé poniendo piso, trabajé pintando un hotel, pero del que más me acuerdo fue en el frame, en la construcción. Yo entré trabajando ahí como unos, ¿qué tenía? Unos 19 años, 18 años tal vez. Aprendí esa profesión y en ese tiempo me hubiera encantado conocer tu programa porque en lugar de los 7.55 que estaba ganando por hora, sé que hubiera ganado más dinero si hubiera entrado por medio de ustedes. Al igual que muchos chavos que ahorita en este momento nos están escuchando que dejaron la escuela y que se fueron a trabajar a un lugar de comida rápido, a un trabajo donde no les gusta, donde no se sienten a gustos, que quizá la construcción o algún trabajo técnico podría ser una mejor opción para ellos, sépase que están ustedes, que les pueden ayudar y que los pueden orientar a un trabajo que te va a generar muy buen dinero, obviamente con las ganas que tú le eches, pero es un trabajo que no baja.
4: No, de hecho sigue creciendo. En los próximos 10 años se van a abrir más entradas de trabajos para la construcción de lo que pueden ahorita tener. No tienen trabajadores, necesitan trabajadores en la construcción. Y como dijiste, es una oportunidad diferente de aquellos que vayan a ejercer a una universidad o vayan al colegio. Este programa les da certificados en 6 meses. Ellos obtienen los certificados en 6 meses que tal vez no puedan estudiar 4 años, pero en esos 6 meses se capacitan para poder a saber cómo hacer lo que se necesita en un sitio de construcción, navegarse en un sitio de construcción seguramente y que no pongan su vida en peligro o en otros en peligro. Así que es una oportunidad diferente al colegio. Es un corto plazo y en los 6 meses pueden obtener un trabajo de 18 a 24 dólares la hora.
2: Que me siento mal por los 7.50 digo que ganaba yo.
4: Y de ahí, pues depende del muchacho o muchacha, si él quiere llevarlo y seguir con más educación y prepararse aún más, entonces va a estar ganando mucho más que eso.
2: ¿A dónde tengo que ir o dónde puedo o hasta qué edades también?
4: Las edades están entre 18 a 24 años. Si alguien tiene entre las edades de 18 a 24 años, quiere terminar la preparatoria, quiere obtener una carrera o empezar la carrera en la construcción y hacer este programa de lunes a viernes, 7 a.m. a 3 p.m. por 6 meses, puede llamar al número de teléfono 602-483-2705 o puede visitar la página web de cplc.org. Vamos a estar localizados bajo los servicios de Workforce Solutions y el programa se llama Youth Build Phoenix.
2: Oye, y la verdad es que sí construyen, porque muchos de estos chavos que salen de, sobre todo de high school, muchas veces sus opciones se limitan muchísimo. Y hay una diferencia muy grande entre entrar sabiendo y entrar para aprender. Entrar para aprender en un lugar de construcción, sí te curtes y lo que tú quieras, pero sabiendo es una puerta mucho mejor. Porque yo me acuerdo cuando yo entré, pues yo no sabía ni qué es, cómo se llaman los clavos, ni nada, eso me costó muchísimo trabajo aprender. Pero cuando eres un chamaco y de cierta manera ya sabes cómo se llaman las cosas, cómo sacar medidas, cómo medir una pared, tanto frame de madera o de metal, cómo sacar un área, cómo sacar cómo escuadrar, es mucha ventaja, cómo nivelar también. cuando ya sabes todo esto, las puertas son mucho más fáciles de cruzar. Y sobre todo que cuando lo estás haciendo de una manera en la que te va a beneficiar mucho más, pues mejor aún, ¿no?
4: Sí. De hecho, esta oportunidad les da un poquito más visibilidad cuando están haciendo esas aplicaciones. Cuando están hablando con empleadores, con los employers, ellos pueden demostrar que de veras tienen la capacidad y las herramientas y las habilidades para poder hacer un trabajo de la construcción. Como mencionas, en las citas de construcción no te van a poner a enseñar cómo cortar un 2x4. Uh-huh. Ahí en el ay, programa, sabe. En el programa, te enseñan eso. Ya estoy aprendiendo un poquito mientras escucho los alumnos que están
2: aprendiendo. Que la primera pregunta es, ¿por qué si es 2x4, por qué no mide 2 y 4? Sí, siempre.
3: Sí.
2: Porque tienes que dejar el rango para la hoja que va, o para el FOMO, para lo que quieras.
3: ¿Cuatro? ¿Por qué?
2: Sí, es porque tiene, siempre se integra lo que va.
3: Itzel, si no me equivoco, creo que algún beneficio que tienen también estos jóvenes es que se les está pagando mientras está estudiando.
4: Sí, me encanta que mencionaste eso. Se le paga, no solamente el programa es gratis, no se requiere pagar nada de bolsillo cuando entras al programa, pero nosotros te pagamos para atender las clases $200 cada 2 semanas. O cada semana es $100 a tu bolsillo.
2: ¿Y van a poder por el
4: para escuela? El gas. Sí, mira,
5: a mandar a los hijos.
2: Sí, o sea, es una muy buena opción. Sí, la verdad es que sí, te digo. Por eso yo dije que cuando yo entré a trabajar en la construcción, si hubiera entrado con las herramientas que pueden entrar estos chamacos, en ese tiempo quizá hubiera entrado ganando a 12 la hora comparado con los 7.55 que estaba ganando. Es una diferencia muy grande. Ahorita lo que estás mencionando que pueden entrar ganando es así como que ya sí. Genera, ya se siente.
4: Ya es algo, ya sí. Es ganancia.
2: ¿Y no. Todavía encima te dan feria? No, hombre.
4: Y los servicios, te les ayudan a, como por ejemplo, update su currículo para que los currículos estén, que se vean bien cuando ya van allá a aplicar. Les orientan qué decir en una entrevista, qué no decir en una entrevista. Les dan la capacitación para poder ellos de veramente como vender sus habilidades hacia el empleador para que ya sepamos nosotros que sí van a obtener esos trabajos. No solamente eso, pero tienen muchas diferentes oportunidades que se les avienta. Uh-huh. Mientras están en el programa, tenemos un comité de advisory con diferentes construcciones, uniones, aprendizajes aquí en Arizona, y ellos van aprendiendo cuáles son sus oportunidades después del programa para que ellas ya hagan una educated choice, para que ya sepan de veramente qué quieren hacer después del programa.
2: El tiempo ya lo tenemos encima, pero si soy una persona que está entre los 18 y los 24, o soy papá de un chamaco de esas edades, ¿cuál es el número de teléfono para hablar? Sí. Ya vamos a mandar a todos ahí. ¿No? Sí.
4: Estamos localizados en la 28 Avenida y Glendale, y nos pueden encontrar en cplc.org o llamarnos al número de teléfono de 602-483-2705.
2: Elsa, muchas gracias por acompañarnos. Espero las salsas.
5: Ok.
2: y la verdad te auguro muy buenas vibras para esta nueva etapa. Ahí tienes poquito tiempo, pero créemelo que como por lo que conozco este programa por la superficie, te va a encantar, te vas a divertir y lo vas a disfrutar muchísimo.
5: Muchísimas gracias, Cristian.
2: Verónica, gracias por venir.
3: Gracias.
2: Y sobre todo, aprovechen estas oportunidades. Obviamente lo de las salsas lo iba a aprovechar yo, pero no se puede. Pero lo de los chamacos, sí, mándelos, porque aprender un oficio en la construcción es un oficio que te puede llegar a generar mucho más de lo que te imaginas, y teniendo la llave de poder entrar ganando mejor y conociendo los elementos, es mucho mejor. Muchísimas gracias por escucharnos y nos escuchamos la próxima semana. ¡Feliz día!
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0: Muy buenos días, Nico Estrada de For You Realty Plus, saludando a toda la gente que nos sintoniza. Gracias, gracias por preferirnos, gracias por sintonizarnos, gracias al señor Juan y a la señora Martina que nos dicen que no se pierden el programa, a mis amigos los colombianos, gracias que también nos sintonizan y nos escuchan. No se pierdan este programa. ¿Por qué? Les voy a decir por qué. En el siguiente segmento. Les conviene. Y luego aquí vengo acompañado de dos lindas, hermosas, chulas, preciosas mujeres. ¡Buenos días!
1: Hola a todos, muy buenos días. Bendito, bendito y bendecido domingo. Gracias por estar aquí en sintonía con nosotros. Muchísimas gracias. Dios me los bendiga hoy y siempre. Y ya saben, aquí pues acompañado también de otra hermosa mujer. 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
2: Hola, muy buenos días, Lupita Castro, a sus órdenes. Y recuerde que pues ahora Lucy me ganó darle el número de teléfono porque siempre me toca a mí, ¿verdad? 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Pero recuerde, aquí nosotros estamos para ayudarle para que usted logre ese sueño de comprar, vender o refinanciar su casa. Si usted es una persona que dice, ¿sabes qué? Yo quiero comprar una casa más grande porque la que compré más chiquita ya no cabemos, nosotros le podemos ayudar con eso. Si usted es una persona que tiene su permiso de trabajo que le acaba de llegar, o su residencia, o que apenas le acaban de dar su seguro social,
3: ¡felicidades!
2: Usted puede comprar casa, pero ¿cómo? ¿Cómo? ¿Por qué? Es que estás distraído. ¿Pero por qué? Si apenas me lo acaban de dar, ¿puedo calificar? Claro que sí. Hay programas donde usted puede comprar su casa sin tener 2 años de trabajo. ¿Me están pidiendo que tengo que tener 2 años de trabajo? No. Primero venga, visítenos, vemos. Caso a caso es diferente. Así como les digo yo, los 5 dedos de la mano no son iguales. Así también hay muchos programas. Y cada uno de los programas se acomoda a la situación de cada persona. Dependiendo de cuál es la situación de las personas, así mismo se les puede ayudar. Un caluroso saludo para todas las personas que cerraron esta semana. En un ratito los vamos a felicitar, pero hubo personas que vinieron y cuando me dijeron, oye, te escuchamos domingo a domingo en el radio y no nos atrevíamos a venir porque nos habían dicho que no podíamos nosotros comprar, porque nosotros llegamos, nos dieron nuestro permiso de trabajo para poder trabajar y estar aquí y no creíamos que podíamos comprar. Y ya tienen su casa, así que si usted es una de esas personas, no se deje llevar por el qué dirán. Usted venga aquí con los expertos, como dice Lucy, para que nosotros le digamos qué es lo que usted tiene que hacer para poder comprar. 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
0: 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La casa de él.
3: ¡Puede!
0: Claro que sí se puede. Siempre llega la gente gritando. Aquí sí se puede. Claro que se puede. Un saludo para Samuel de Guanajuato. Puro Guanajuato. Iñor. Donde la vida no vale nada. Me dice, ¿sabes qué, Nicopo? Ya van 2 personas que me dicen que no. Que no califico, que no me pueden dar el préstamo. ¿Y qué creen? El jueves le dimos su llave. Ya tiene su llave, Samuel. Gracias a Dios por la Cactus y la 39 Avenida. Una casa muy bonita. Y me dice, ¿sabes qué? Nunca pensé que me iban a poder dar una llave. Nunca pensé que podía obtener el sueño americano. Se dedica al cemento, es cementero, Samuel. Muy buen cementero. Saludos. Y también un saludo también para el señor Eduardo. Eduardo, también la misma situación. Andaba por la calle de la amargura. Me dice, Nico, es que ya tengo 2 años tratando y tratando y tratando. Y yo quiero allá para Tonopa. Un ranchito, pues, ¿qué cree? Agarramos un ranchito por 200 mil dólares. Ya Eduardo tiene su rancho, está muy, muy feliz. ¿Y usted qué? Sí, usted que está oyéndonos. ¿Cuándo se anima? 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Tengo a otro cliente, este es Luis, Luis es yardero, y me dice, mira Nico, es que, pues, sigo rentando, tengo 17 años rentando un apartamento. El problema es de que no puedo guardar mis herramientas de jardinería. Tengo que estar bajando toda la sala, al baño, todo tenemos que hacerlo, bajarlo. ¿Por qué? Porque nos roban, ahí en los apartamentos nos roban, y ahorita, gracias a Dios, Luis ya tiene casa. Y en esta casa puede entrar con todo y carro hasta adentro, con trailer, con RV gate, todo, hasta con todo y zapatos, se ríen estas mujeres, mira. 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
1: Así como dice mi marido, estén atentos porque trae bastantes propiedades muy buenas y baratas para todos aquellos que quieren comenzar a invertir para las reparaciones y revenderlas. Mire, estos señores son los que ya están comenzando y están pero puestísimos al 100. El señor Jorge, Rogelio, Marcos, Maricruz, la señora Rocío y Armando. Ellos ya están listos, dicen yo. Son 4, 6 personas diferentes, ¿eh? No crean que vienen todas juntas, son diferentes. Ya están listas para invertir, ya les explicamos el proceso. Inclusive la señora Maricruz me dijo, oye, y si me queda bien la casa, ¿me puedes ayudar a refinanciarla para quedarme con ella? Claro que sí, porque aquí es la casa del... ¡Sí se puede! 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Y ya después de que ya le dé Lupita el ok, le estamos listos, se pasa acá con los agentes de bienes y raíces, el equipo que trabaja con mi marido, para que le den una lista de las propiedades de que ustedes están calificando. E inclusive,
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2: 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Y recuerde, si usted es una persona que acaba de abrir su negocio y apenas acaba de comenzar con su negocio, usted puede comprar su casa. No necesita los 2 años de trabajo. Usted puede ya puede comprar su casa, ya puede usted, ¿sabe qué? Decir, yo no ocupo 2 años, voy a comprar. Y no nada más una casa para vivir, también para invertir. Si usted quiere invertir en una casa, también la podemos ayudar. Así que no deje pasar las buenas oportunidades. A las mamás de estas semanas pasadas, y yo siempre lo digo a las mamás y a los papás, ¿verdad? Pero todas las semanas les digo, si usted tiene hijos de 18 años, tráigalos para que puedan comprar su casa. Tráigalos para que ellos ya puedan empezar a buscar cómo salir adelante para poder comprar su casa. Esta semana vino una señora y me dice, oye, Lupita, yo hace muchos años me andaba divorciando y pues ahí me tocó que agarrar a mí la casa de emergencia, las carreras, con un inversionista privado. Pero yo ya me cansé de pagar el interés muy alto. Le digo, ¿por qué no le pasa la casa a sus hijos? Tiene 2 hijos. Le va a vender la casa a sus 2 hijos. Y se llama gift of equity. Significa que la plusvalía o la ganancia de la casa se sigue quedando en la casa. Nomás la deuda se le pasa a los hijos para que de esa manera el pago les quede más bajo y sea más fácil para ellos poder dar un pago mucho más bajo que teniéndolo con el inversionista. El inversionista normalmente tiene el interés alto. Así con el banco es el interés siempre casi por mitad, ¿verdad? Así que, como yo les digo, aproveche, doña Meche, traiga a sus hijos antes de que vayan a querer comprar carro. Recién graduados, es mejor que compren su casa a una temprana edad. Lo decimos siempre, cada mes, cada semana, cada día les estamos diciendo trae. Y mucha gente sí los trae, muchos traen a sus hijos. Y un caluroso saludo para muchas familias. En esta semana estamos hablando a Daisy, ella compró una casa para sus papás. So, si usted es una persona que... muchos de ellos, sabes que mis papás trabajaron todo el tiempo para mantenernos, darnos estudios, y ellos no han podido comprar casa por su estatus, pero nosotros ahorita que ya podemos, queremos comprar una casa para ellos. Si ese es el caso de ustedes o tienen hijos que quieren comprar, le podemos ayudar. 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Oye, pero también aparte de todo eso, déjeme le digo, Lucy mencionaba mucho lo de las inversiones. Hay personas que tienen dinero guardado. Y vino esta semana el señor Enrique, me dice, oye Lupita, yo tengo $200,000 guardados. Hace mucho tiempo que tengo este dinero guardado. Le digo, oiga, ese dinero ya lo hubiera multiplicado, usted ha comprado casas. Puede usted comprar casas con inversión, pero también ahorita hay mucha casa que usted puede comprar y rentarla. Si un pago le queda a usted con el banco en 1,800, si usted ahorita las rentas están en 2,500, todavía le queda dinero para usted, para que usted pague su propia casa. Hay personas que están haciendo eso, comprando casas para rentar y solitas se están pagando. Invierta su dinero. Mire, el dinero sentado en el banco le da una, digo yo, miseria, ¿verdad? Es muy poquito lo que le dan teniéndolo en el banco, que cuando usted está teniendo una casa de inversión y esa casa solita se está pagando. Igual le decimos a los que están rentando y que no compran, le digo, ¿sabes qué? Tú ya le pagaste la casa de rente, del dueño de la casa. Es mejor que sea lo propio, que usted aprenda a tener, a invertir, y que también le enseñe a sus hijos a que ellos puedan invertir y comprar sus casas. 602-489-8888.
0: 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Estamos a finales, bueno, ya entramos a lo que es septiembre. 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Entra en septiembre.
5: Noviembre su primer pago.
0: Bueno, ¿y si yo le quiero dar otro mes?
5: Pues desestúdalo.
0: ¡Ándale!
5: Déjame comprar una casa yo, porfa, que me des mucho.
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1: 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Pero a lo mejor no son milagros, pero le vamos a ayudar, le vamos a dar sus opciones, no lo vamos a engañar. Si ahorita no puede, Lupita le va a decir por qué no puede. Mire, tenemos a clientes, le puedo decir que son clientes de 2-3 años que año con año vienen con Lupita para que les cheque el crédito, para que les diga si ya califican. Y bendito sea Dios que hay muchísimas de esas personas que son constantes y califican. Así es que si usted ha ido a otros lugares y le dice, necesitas 2 años de trabajo, mire, aquí le vamos a poder ayudar. Siempre les digo, hay personas que vienen o nos llaman y nos dicen, es que no quiero ir a perder el tiempo. No va a venir a perder el tiempo. Se va a llevar bastante información. Un saludo para el señor Jorge que vino en la semana y le di bastantes opciones para cómo puede comprar. Igual para el señor Marcos. Y me dice, híjola, yo no sabía. Yo tengo una casa pagada y tengo un dinero, pero no lo quiero invertir todo. Ya le di las opciones que tiene y me dijo, mire, qué bueno es venir y preguntar porque yo no sabía nada de esto. Así es que si usted es de las personas que piensa, ¿para qué voy? Si me van a decir que no. ¿Y por qué no? Venga, para que venga y hable con los expertos, porque mire, ciertamente como hispanos tenemos una pachanga y todos son prestamistas, como dice el marido, todos son dentistas, no te conviene, sí te conviene, sácate la muela, no te la saques. Vaya con la persona que se dedica a hacer todos los días el trabajo.
5: Zapatero a tu
1: zapato. A su zapato, así es que si usted quiere comprar y no sabe si califica, venga con la persona que está aquí todos los benditos días de la semana sentada, la pobrecita, pero bendito sea Dios, le ha ayudado a bastante gente, Lupita. Igual mi marido, gracias, hacemos un equipo muy bonito, tanto el Team Castro, que es por parte de Lupita, como el Team Estrada, que es todos los agentes que trabajan aquí en la oficina. Así es que si usted quiere comprar,
4: 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Miren, esta semana también hay muchísima gente que ha venido porque dice, ¿sabes qué? Compré la casa, pero nunca pusieron a mi esposa en el título. No sé qué es lo que ha pasado en ese tiempo, pero yo les puedo ayudar. Porque está pasando muchísimas cosas y no quieren perder o dejar la casa al banco, ¿verdad? 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
2: 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Y déjeme le digo, si usted es una persona que no tiene dinero para el enganche o para el down payment o para la prima se le arrima, aquí nosotros le podemos ayudar a que usted compre su casa. Y ahí vienen personas diciéndome, esta es la casa de la prima, se le arrima. Sí, sí, porque en lugares, hay muchos lugares que dicen que la prima al enganche, ¿verdad? Entonces, por eso le digo, no, a la prima se le arrima, porque aquí así se dice el dicho, ¿no? Entonces, si usted no tiene, tenemos muy buenos programas para los primeros compradores, segundos compradores, hasta terceros compradores. Tengo un cliente que tiene dos casas y me dijo, oye, Lupita, tengo el deseo de comprar casa, pero no tengo dinero para el enganche. Le vendimos una de las casas que tiene Nico que le dan a vender a él, donde dan todo, y ya compró otra casa. Luego me dice, oye, Lupita, pues yo quiero otra casa, porque como que me está gustando mucho vivir de mis rentas. Y quiero volver a rentar mi casa y quiero comprar otra. Y también tengo programas donde le puedo dar asistencia aunque usted ya tenga otra casa. So, no dejen pasar esas oportunidades donde ustedes no preguntan o no investigan o no pasan aquí a la oficina porque no quieren, porque aquí estamos abiertos todos los días. Hay veces que me dice alguna persona, oiga, no me contestó, pero ya me conocen. Le digo, véngase a la oficina, no necesita usted hablar conmigo, usted venga. Que me llegaron aquí unas cartas, le digo, véngase, yo le leo las cartas, la mano, el café, tráigalas, porque muchas personas, lo hemos dicho semana a semana, gente ha perdido su casa por cosas mínimas que realmente, mire, todavía la semana antepasada le dije, teníamos un cliente muy estimado de nosotros, no se dieron cuenta que por una carta de la asociación que no habían pagado, se vendió y se fue a la subasta por $17,000. No deje usted pasar eso. Hay cartas que no entienden. Pase a la oficina. Nosotros le decimos, es basura, no es basura. Póngale caso, dale atención, no haga atención. Pero a veces es importante venir. Un caluroso saludo para María. Mari siempre viene y dice, Lupita, yo prefiero venir a la oficina y que me digan de qué se trata porque no entiendo nada. Ya que le digo, no, Mari, viniste hasta acá por un pedazo de basura. Tómale foto. No, dice, yo prefiero venir. Uh-huh. Así que, si usted quiere venir, venga o mandarnos foto, pues no le hace, ¿verdad? Pero, bueno, foto de la carta, ¿eh? No de usted, pero no deje pasar estas muy buenas oportunidades. Déjeme, le doy una recopilación de todo, porque ya casi aquí me están haciendo como, córtale, mi chava, así que no quiero cortarle, tengo mucho que hablar. Si usted no tiene dinero para el enganche, le podemos ayudar. Si usted no ha hecho sus impuestos, le podemos ayudar. Si usted tiene hijos de 18 años y los quiere preparar a comprar, le podemos ayudar. Si usted acaba de agarrar su permiso de trabajo, ¡felicidades! Le podemos ayudar a que usted logre ese sueño de comprar su casa. ¿Quiere invertir? Le podemos ayudar. 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
4: 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Y como todo lo bueno se termina, este domingo nos vamos a despedir, pero amenazamos con regresar el próximo domingo.
0: ¿Vamos a ir a comer? ¿A dónde vamos a ir a comer?
4: Pues no sé, ¿a dónde nos va a invitar?
0: A ver.
4: ¿A dónde nos vas a invitar?
0: Vámonos con los Quays a comer ahí en la 65 Avenida y la Glendon. O con Víctor en la cocina, 16 calle y la toma.
5: Ay, mucho que no vamos con el güero.
0: ¡Ay,
4: la birria! ¡Ahí vamos, paisano! 602-489-8888.

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0: ¿Qué tal, amigos? Buenos días. ¿Cómo están? Los saluda Juan Olivas. Feliz domingo, feliz fin de semana. Qué bueno que la están pasando bien. Yo asumo que la están pasando bien. Muy temprano en la mañana, si usted anda tan levantadito como nosotros, así bien energético como andamos nosotros, pues bienvenido a este programa especial del equipo de David Almanaz. Está con nosotros en cabina también madrugó Luis Peralta, que vino ya a acompañarnos. Hola, Luis, buenos días.
1: Muy buenos días, Juan. Muy, muy contento de estar aquí. Es temprano, pero lo bueno es que tenemos mucha información para nuestros oyentes, información que le va a servir a usted que nos está escuchando hoy y le va a ayudar a tomar esa decisión de que ya es justo que usted compre su casa, de que ya usted no va a seguir rentando. Así que, Juan, yo estoy súper contento porque lo que más me gusta es ayudar a nuestra gente a que puedan poder tener ese poder de poder comprar esa casa.
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1: Mira, Juan, lo más importante es que para calificar para comprar, cualquiera de nuestros oyentes hoy puede calificar. ¿Por qué? Porque usted va a estar trabajando con un equipo dedicado dedicado totalmente a que usted pueda, si no es ahora, sea mañana, sea después, pero que pueda calificar para comprar su casa. Después de ahí, Juan, siempre es el tiempo de comprar la casa. ¿Por qué? Porque no importa que los intereses estén un poquito alto, estén un poquito bajo, estén un poquito para la izquierda o la derecha. Lo más importante es que el interés que usted está pagando ahora, si está rentando, es de 100%. Y ese interés le va todo a la persona que le está rentando esa casa. Esa persona está muy contenta comprando otras casas para seguir rentando mientras usted le está pagando ese mortgage a ellos. Ya es tiempo de que usted compre su casa, pague su mortgage y obtenga usted el beneficio que le va a dejar esa casa en unos años más adelante.
0: 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Nosotros queremos contestarle todas las preguntas y todas las dudas. Y mire, le quiero platicar acerca del señor Liborio Alarcón. Él nos llamó y no nos dijo en la llamada, ni siquiera en el proceso, o arrancando el proceso, que ya había intentado dos veces comprar con otros equipos. Y nos llamó a nosotros como última opción, como tercera oportunidad. Y cuando estábamos haciendo la inspección de la propiedad, yo escuché cuando él le dijo al inspector, pues ojalá que ahora sí, porque esta es la tercera. Entonces ahí nos pusimos a platicar un poquito y ya me platicó toda la historia, ¿no? De las dos veces que lo había intentado y que le habían dicho que no. Él está comprando con ITIN y se le hacía imposible que él pudiera comprar una casa con ITIN, una casa de prácticamente medio millón y que solamente fuera por el 6% de down payment. Sin embargo, esto es posible cuando tú trabajas con un equipo que tiene la experiencia. Y Luis, para que la gente que nos está escuchando, que quiera comprar usando este programa especial, pueden ser personas con ITIN, pueden ser personas incluso que tienen seguro y que reportaron impuestos muy bajos el año pasado. ¿Quién más puede calificar? O platícanos todas las personas que pueden calificar con este programa y los beneficios de este programa especial.
1: Mira, Juan, lo más importante es que nuestro siguiente entienda que este programa es la puerta que necesitamos tener abierta para todos nuestros oyentes. ¿A qué me refiero? Persona con seguro social, persona con ITIN, persona que no han agarrado el ITIN pero lo pueden agarrar todavía, personas que trabajan independiente, trabajan individual y todo su dinero lo ganan en efectivo, pero también personas que son normalmente no tienen el crédito tan alto, han tenido un poquito de problemas con el crédito en el pasado y tienen su seguro social, tienen su historial de trabajo normal, pero el crédito ha sido un poquito difícil para ellos. Este programa nos permite encajar a cualquiera de nuestros oyentes en ese programa. Te voy a dar un ejemplo, Juan. No hace ni siquiera un mes que cerramos a uno de nuestros oyentes que nos llamó porque quería calificar, pero no había llenado taxes en los últimos años. Tiene ITIN, tenía muy buen crédito, pero el problema era que en ningún lado lo podían ayudar porque no había llenado taxes. Juan, trabajamos con este cliente intensivamente y en 3 meses le pudimos calificar simplemente enseñando los depósitos que estaba haciendo su cuenta de banco de su trabajo. Es tan fácil como eso. Y es cuestión de que nosotros entendamos junto con nuestros oyentes, con usted que nos está escuchando hoy, que nos sentemos en una mesa y miremos cuáles son las opciones. Porque, mira, hay muchos clientes que le han dicho que no, muchos clientes que no pueden calificar. Se sientan con nosotros, Juan, y en un mes, 2 meses, alguna vez en semanas, ya están bajo contrato y le podemos ayudar.
0: 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Luis, personas que hoy nos escuchan que quizás estén pagando $1,500 o más de renta al mes, ¿será posible que les podamos ayudar a comprar?
1: Pues sí, por supuesto, Juan. Es muy posible que le podamos ayudar a comprar y en muchos casos terminan pagando igual que los que están pagando de renta. Pero imagínense eso en su casa. Te voy a dar, Juan, por ejemplo, el ejemplo del señor Francisco, que no hace mucho le ayudamos a poder comprar su casa. El señor ya había ido a varios lugares donde le habían hecho la vida imposible o casi siempre le decían que no podía o no sabían lo que le estaban explicando, él no entendía y terminaba alejándose de esas personas. Hasta que nos escuchó en la radio, vino con nosotros, se dio la oportunidad. Nos dio un poquito de fe, no mucha, porque la verdad el señor estaba un poquito negativo durante el proceso, pero nos dio un poquito de fe y Juan, en menos de 30 días el señor ya tenía su casa. ¿Por qué? Porque nosotros nos dedicamos a decir exactamente qué era lo que tenía que hacer en cuanto a los impuestos que tenía que llenar, que no había llenado, en cuanto a los depósitos que tenía que tener en su cuenta de banco, que no lo tenía, y tenemos programas suficientes que podemos ayudarle a que puedan comprar. Eso para nosotros es un orgullo, Juan, poder sentarnos con una persona que haya tenido tanta negatividad con otras personas, con otros equipos, y nosotros poder decir, mire, aquí está la llave de su casa 30 días después.
0: Fue muy emocionante, te manda saludos. De hecho, el día que le estábamos entregando las llaves, llegaron todos sus hijos, y bien, bien suave, agarró una casa a tres casas de la casa de una tía de su esposa, porque él decía, si mi esposa se pone a trabajar, cuando los niños salgan de la escuela, que tengan un lugar a donde llegar o que vayan por ellos a la escuela. Y bien cerquita de la escuela, por la 55 en El Encanto, y bien cerquita de la casa de la tía. De hecho, cuando llegamos nosotros a entregarle las llaves, pues llegamos siempre antes que las personas, ¿no? A preparar ahí el, ponerles unas flores y unos globos y hacerles toda una bienvenida a la casa. Inmediatamente le llamaron, le dijeron, oye, alguien se está metiendo a tu casa. Fue muy interesante.
1: Sí, es lo importante, Juan. Es como nosotros nos dedicamos. Por ejemplo, el tiempo que le tomaste, que él específicamente quería estar en un área, en esa área donde compró, el tiempo que se tomó, el tiempo que le dedicamos a él y a su familia para que él entendiera que en nuestra meta era que ellos obtuvieran lo que ellos necesitaban. Que sea la casa que ellos quieran, que sea el lugar que quieran. A lo mejor no tiene todas las habitaciones que ellos querían, pero está en la localidad que ellos querían. A lo mejor no tiene una piscina o algo así, pero está cerca donde ellos querían estar. Y es lo que hacemos con usted. Nosotros como cliente a usted le escuchamos para que nosotros entonces podamos decidir junto con usted y ayudarle a que compre la casa de su sueño.
0: ¿Cuánto dinero necesitan tener las personas en sus ahorros, en sus cuentas de banco para poder calificar?
1: Mira, Juan, nosotros hemos podido ayudar a personas que no tienen absolutamente nada en sus ahorros. No tienen nada en sus ahorros, le podemos ayudar. ¿Por qué? Porque podemos explicarle qué es lo que deben de hacer. Hemos tenido hay muchos ejemplos que tenemos del pasado, Juan, donde hemos ayudado a personas que el depósito que han dado se le ha regresado para atrás.
0: Sí.
1: Entonces, es decir, no es necesariamente que usted tenga que tener una cantidad enorme en el banco o que usted tenga algo pequeño. Puede ser que usted no tenga nada, pero si usted tiene ingresos, si usted gana dinero, no hay razón por la que usted no tenga su casa hoy. Así que por favor, llámenos y llámenos ya.
0: 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Luis, tenemos una llamada de una persona que dice que su esposo acaba de regresar al país. Estuvo fuera por 10 años viviendo en Veracruz y acaba de regresar ya con su residencia, pero acaba de llegar aquí y tiene 2 meses ya trabajando. ¿Cuánto tiempo tendría que esperar para poder comprar o pueden de una vez comprar?
1: Pues ya pueden comprar,
0: ¿no? ¿En serio?
1: En serio, ya podemos usar el historial que tienen en Veracruz de empleo. Muchas compañías, muchas personas que trabajan en otros estados de México y también otros países, las compañías están dispuestas a darnos una verificación de que siguen por certeza ahí trabajaban, y con ese historial, más el historial de que ya está trabajando aquí, podemos ayudarle a que pueda comprar su casa.
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0: están buscando su dinero, no ayudarle. Así que nosotros no le vamos a cobrar absolutamente nada. Nosotros nos vamos a juntar con usted hoy. Si usted nos llama hoy domingo, vamos a hacer la cita con usted. Nos vamos a juntar. Juan, como tú has podido tener mucha experiencia aquí en la oficina, hemos estado aquí a las 7, 8, 9 de la noche, niños corriendo en el pasillo, familias enteras tratando de ver si pueden o no calificar. A nadie, absolutamente a nadie, le cobramos por esos servicios, Juan. Y no debe usted de pagarle a nadie que le quiera cobrar
1: por eso. De hecho, que alguien te diga que te va a cobrar por la consulta es un foco rojo, ¿eh? Muy importante.
0: Es muy importante, Juan, porque inmediatamente ya te estás dando cuenta que esa persona lo único que le interesa es que ya tú empieces a pagarle. No va a estar concentrado en ayudarte a ti, no va a estar interesado en que usted sea la persona que termine con un buen beneficio de todo esto, sino que ya ellos desde el principio están tomando beneficio de usted.
1: Luis, mira, nos enviaron este mensaje, dice Lili Quiroz. Dice que ella entre retiro y disability recibe $3,500 mensuales y su esposo trabaja y gana 600 a la semana. Estamos hablando de que juntos casi ganan $6,000, como 5,900. ¿Será posible para ellos comprar?
0: Muy posible, Juan. Muy posible porque incluso el programa este que tenemos que nos ayuda a poder ayudar a diferentes tipos de personas en nuestra comunidad nos permite irnos hasta un 50% de los ingresos. Un 50% de los ingresos de ellos lo va a pagar una casa encima de los $3,000.
1: Sí, cómo no, sí, son $3,050.
0: Que no tienen que comprar una casa con un precio tan alto. Puede tener una casa con un pago en los 2,000 y algo y ellos van a estar más que bien para poder calificar. Así que sí, si usted no está muy seguro, y le voy a decir algo ahora que nos están escuchando ustedes aquí hoy. Lo que usted lleva a la casa no es lo que calculamos. Lo que calculamos es lo que usted gana en bruto.
1: Oh, okay.
0: Así que si usted no está muy seguro porque te dice, no, pero que me han dicho que gano muy poco porque usted le dijo a alguien que lo que lleva a la casa son $700 semanales, en lo que usamos es el bruto. Así que hay mucha oportunidad de que usted pueda calificar.
1: 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Luis está aquí más que dispuesto para poderle contestar sus llamadas y contestarle todas las preguntas que tenga. Dice, tenemos casa por 5 años, Manuel Sánchez. Tenemos casa por 5 años y pago 1,400 al mes. Estoy retirado y me dan $1,000 mensuales. Mi esposa también recibe $1,000 mensuales, pero además trabaja 40 horas y le pagan a 30 la hora. Así que tienen $2,000 de ingreso entre los dos, más 40 horas por semana por 30, son $1,200 por semana cada uno. Bueno, ella. So, tienen un aproximado de $6,800 entre retiro e ingresos.
0: Y es una cantidad que puede ayudarle a ellos a comprar una casa. Y es una cosa que yo me concentro mucho, Juan, y siempre le explico a nuestros clientes. Si la casa que usted quiere es una casa que hoy en día le podría costar a usted $500,000 y usted no puede calificar para esa casa, usted puede comprar hoy la casa que le cueste $250,000, el townhouse, el apartamento, la casa un poquito más pequeña, la casa manufacturada en un terreno de un acre, medio acre. Usted puede comprar esa casa hoy y esa casa en unos años le va a dar a usted el beneficio, el valor para usted poder venderla y comprar la casa de $500,000 que usted quiere comprar. La cuestión aquí es cómo usted comienza y que entienda usted que si tú no estás escuchando hoy y usted ha estado rentando hace un año, hace 2 años, hace 10, 15, 20 años, como hemos tenido clientes, Juan, que han venido aquí por 20 años pagando una renta. Si usted no está escuchando y usted encaja en cualquiera de eso, incluso 6 meses pagando una renta es demasiado dinero. Lo importante aquí es que usted salga de ese paso de rentar, que se ubique en el paso de usted ser dueño. Y si no es la casa de su sueño hoy, va a ser 1 año, 2 años, 3 años después. Eso nosotros se lo prometemos.
1: Le enviamos un saludo a Andrea Adobato. Ella es argentina. A los 2 años, bueno, al año de estar aquí, empezó a hacer los preparativos para poder, fíjate, tenía 1 año de haber llegado a los Estados Unidos. Y antes de los 2 años ya andábamos buscándole una casa y ella estaba consciente de que la casa que compró una casa de $300,000 en la zona de Chandler, por ahí muy cerca del centro de Chandler. Pero ella estaba consciente que no era la casa que quería, pero también estaba consciente que no quería pagar más renta porque sabía que era dinero que estaba tirando. Así que se animó y compró lo que pudo en ese momento, pero sabe que esa casa va a tener un acumulado que la va a poder rentar en el futuro y que se va a poder comprar ahora sí la casa que ella cree que se merece.
0: Es correcto, Juan. Es simple matemática. Lo que pasa es que es un poquito de mirar porque puede ser en un futuro más adelante. si usted está pagando una renta de $1,000, que es una renta que no existe hoy en día, $1,000 por

0: por un año, usted está pagando $12,000 a una persona y esos $12,000 no le están haciendo a usted absolutamente ningún beneficio, no le están dando nada. Mientras que si usamos el mismo ejemplo y usted está pagando $1,500 en una casa por un año, de esos $1,500 que usted pagó cada mes por un año, parte de ese dinero le regresa a usted porque se le va al valor de su casa. Usted está bajando el préstamo que usted tiene en esa casa. Aparte de eso, su casa se evaluó entre un 3 a un 8% en ese año. Eso significa que la casa de usted adquirió un valor más alto simplemente por usted vivir en ella, que es exactamente lo que está haciendo usted para la persona a quien usted le está rentando. Lo único que el beneficio le va a ellos, no a usted.
1: Alguien, Luis, que nos está escuchando ahora, que ya sea dueño de casa, no necesita vender la casa que tiene para que agarre un préstamo para otra.
0: Absolutamente para nada. Especialmente si usted vive en la primera casa, la única casa que tiene, la compró hace un año, hace 5, hace 10, hace 20 años que la compró, está paga ya, la está pagando, debe mucho, debe poco, no importa. Esa casa, usted puede mantenerla, usted puede rentarla y usted puede comprar otra casa y le vamos a ayudar a que si usted no tiene o no quiere invertir su dinero, le vamos a conseguir la asistencia de enganche para que compre esa otra casa. Es decir, usted puede hoy en día llamar a nosotros y en 30 días de hoy usted puede tener su segunda casa donde usted se va a mudar y donde usted vive la va a rentar. Haga eso cada año y usted verá que en un futuro sus hijos no van a necesitar nada más que trabajar con usted.
1: Excelente. 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Nuestro número de teléfono para que usted nos hable esta mañana y pueda platicar con Luis Peralta, un especialista en préstamos del equipo de David Almaraz. Y queremos darle gracias a las familias que nos llamaron del programa de la semana pasada. De veras, muchas gracias. Hubo muchas llamadas, mucha gente que tenía preguntas, y bueno, les agradecemos y estamos, ya saben, aquí dispuestos, les contestamos a muchos de ellos sus preguntas, algunos otros ya están listos, con otros tenemos citas para que vengan a la oficina para iniciar el proceso, pero usted también podría, 480-248-0138, 480-248-0138. Y le quiero platicar la historia de Saúl Acosta. Son una familia de Chihuahua que llegaron jóvenes a los Estados Unidos. Se establecieron aquí en Phoenix, compraron una casa por la 55 en El Encanto. Pasó el tiempo, tuvieron sus hijas, crecieron sus hijas, se casaron sus hijas, tuvieron sus nietos. Y llegó un momento en que ellos ya habían comprado una propiedad en Chihuahua, se querían regresar a su tierra. Compraron un ranchito, armaron un ranchito muy bonito, allá todo muy bonito. Y luego cuando ya estaban listos para irse, vendieron su casa que ya la tenían pagada. Y Luis, se llevaron $400,000 de regreso a Chihuahua porque ellos querían regresar a vivir a su tierra. Y imagínate que una persona puede decir, hijuela, viví 20 años o 30 años en Estados Unidos y ahorré $400,000 y aquí los tengo. No es posible, o bueno, sí puede ser posible si eres muy buen ahorrador. No es mi caso, no sé el tuyo, Luis, más que con una casa.
0: Definitivamente no es posible. Bueno, no importa, calcule. No solamente tiene que ser buen ahorrador, tiene que tener un muy buen ingreso para terminar ahorrando una cantidad de dinero así. Y qué maravilla, Juan, qué hermoso es escuchar qué tanto le puede ayudar. Es una cantidad inmensa que en su país, en su lugar, le va a ir muy, pero muy bien con ese dinero. Y tenemos historia de esas, Juan, a cada momento. Yo tengo un ex cliente muy, muy buen amigo mío que lo hizo lo mismo, se fue a la República Dominicana. Con una cantidad de encima de los $100,000 en la venta de su casa, solamente vivió en ella menos de 10 años y terminó ese dinero en lo que terminó de retirarse aquí con su seguro social. Sabe que aquí no tenemos cuenta de retiro como eran los tiempos de antes,
1: no,
0: que ya no hay cuenta de retiro, es decir, que su cuenta de retiro es su seguro social. Y esa casa que usted tiene, esa casa que le va a ayudar a que cuando usted la venda, 400, 100 y algo, $500,000, $200,000, esas son cantidades que corren mucho en nuestros países y le va a ayudar a usted a que usted pueda vivir bien.
1: Israel y María Violante también hicieron lo mismo, ellos se fueron a vivir al Salvador. Pero fíjate la historia de Israel. Israel llegó del Salvador a California en los 80s, por ahí, ¿no? Y estando en California, él siempre quiso tener una casa, pero no le alcanzaba con lo que ganaba, porque era muy caro. Entonces dijo, no, pues ¿a dónde me voy a vivir? Se vino a vivir a Arizona, se buscó un trabajo, se vino acá. Inmediatamente que llegó, compró su casa. Yo les ayudé a vender la casa y ellos se llevaron $240,000 al Salvador. Y algo más que la gente debe saber, Luis, es que cuando tú vendes una casa y ha sido tu residencia principal por 2 años o más, la ganancia que tú obtengas de esa casa, no pagas impuestos por ella, no te cuenta como ingreso. Haz de cuenta que lo recibes y como que nunca lo recibiste.
0: Es tu dinero y nada, el gobierno no lo puede tocar, nadie lo puede tocar. todo el dinero va hacia ti. Pero voy a decir algo muy, muy importante, Juan. Incluso si has vivido en la casa por menos de 2 años y tú decides vender esa casa y tienes una ganancia, esa ganancia tú la puedes usar y ponerla en otra casa y tampoco tiene que pagar
1: nada. Ese proceso se llama 1031 exchange, que es la saco de aquí, la pongo acá y tampoco pagas impuestos,
0: ¿verdad? Es correcto, tampoco pagas impuestos. Es decir, si compraste una casa que se veía un poquito feíta, ¿verdad? La viviste, la arreglaste, viviste en ella un año, le hiciste una cuanta cosa, la pusiste a gusto, alguien te la compró más cara y ahora tú quieres un rancho o algo más grande, puede vender esa y ese dinero lo puede invertir en la casa nueva y no paga absolutamente nada en impuestos.
1: Excelente. Hay opciones para todos, familia. 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Y bueno, estamos ya llegando a los minutos finales, mi Luis, pero quisiera que de nueva cuenta nos enlistes, nos detalles los requisitos necesarios para calificar para comprar ahora.
0: Muy bien, Juan. Mira, el requisito número uno para todos nuestros oyentes, lo primero y más importante, es que usted nos llame y nos llame ya, nos llame hoy. Nosotros nos vamos a encargar de decirle exactamente qué es lo que debe de hacer. Su situación va a ser diferente a la situación del vecino, pero nosotros vamos a ayudarle para que usted con su situación pueda comprar casa. Ahora bien, si usted trabaja hace mucho tiempo para una compañía, le pagan con W-2, muy fácil, Juan. Solamente necesitamos la W-2 de los últimos 2 años. Algunas veces con 1 año está bien. Necesitamos talones de cheques. El último mes, vamos a decir los últimos 2-3 talones de cheques. Y con eso ya iniciamos para poder ver la cantidad a la que le podemos calificar. Si usted trabaja independiente y ya hizo sus taxes, los taxes son lo que vamos a necesitar para poder mirar. Si usted trabaja independiente y no ha hecho sus taxes, no importa, llámenos que nosotros vamos a poder guiarle para ayudarle. Si usted trabaja independiente, no ha hecho y no quiere hacer sus taxes, tenemos un programa que con statement del banco le podemos ayudar. Hay muchas opciones. Yo siempre he mirado, Juan, y siempre me ha dado mucha curiosidad un anuncio que siempre le pasan aquí en Phoenix, que dice que sea el vecino o el compadre con papeles o algo así. Sea el compadre con papeles, yo quiero que usted sea el compadre con casa. Que ya sea usted que nos está escuchando hoy, sea el compadre, la comadre, que tenga su casa. Que sea usted quien pueda guiar a sus hijos, que pueda guiar a sus familiares a que puedan comprar casa. Juan, te digo algo. Yo como somos, ¿verdad? Como venimos en otros países, la República Dominicana, nosotros no estamos acostumbrados a poder, o por lo menos mi clase, ¿verdad? No estamos acostumbrados a poder ser dueños de nuestro propio hogar. No estamos acostumbrados a poder tener esa oportunidad. Son bien difíciles en los países nuestros. Aquí es bien fácil. Aquí es bien fácil cuando lo comparamos. No es lo más fácil que usted va a hacer comprar una casa, pero el proceso es mucho más fácil. Está mucho más mejorado para que usted que vive aquí pueda comprar su casa. A lo que me quiero referir es, cuando yo vine aquí a este país, especialmente cuando vine al estado de Arizona, porque me mudé aquí del estado de Nueva York, así como dijiste de tu amigo que vive en California, allá es muy caro comprar. En el estado de Nueva York, especialmente en la ciudad de Nueva York, es súper caro. Allá era imposible, imaginarme yo, poder comprar una casa. Llegué aquí a Arizona, y en los primeros 2 años que viví aquí en Arizona, fue antes de que se cayera el mercado la primera vez, compré como 3 casas. Porque por la facilidad, por la oportunidad y porque se puede. Y aún me fue mal en el mercado cuando cayó, aún me fue mal en un tiempo que tuve que incluso hacer una bancarrota. En cuanto me paré, en cuanto pude pararme en mis 2 pies, compré mi casa de nuevo. Y es lo que yo le digo a usted hoy. Si usted no está escuchando y usted no tiene su casa, perdió tiempo, no importa. Ahora vamos a recuperar ese tiempo. Vamos a ayudar a que usted compre su casa.
1: Sí se puede, familia. 480-248-0138. 480-248-0138. Luis, ¿es lo mismo calificar para una casa, para una casa con alberca o para un rancho?
0: Es lo mismo calificar para todos esos puntos que diste, pero también te voy a explicar algo muy, muy importante, Juan. Es lo mismo usted calificar para un condominio o un townhouse o un apartamento en un lugar que no le guste mucho, pero es su casa. ¿Por qué? Porque si usted donde vive ahora, si usted vive en Scottsdale o porque está rentando una casa y puede vivir en el sur de Phoenix, en su casa, vaya al sur de Phoenix y viva en su casa. Y en 2 años, 1 año, con Dios adelante, que Dios le ayude muy, muy fuerte a usted, en 3 años, 1 año, 2 años, usted va a vivir en Scottsdale, pero en su casa.
1: En un algo propio.
0: Es lo más importante. ¿Quiere alberga? Le podemos ayudar a comprar una casa con alberga. ¿Quiere que tenga un terreno de 1 o 2 acres? Le podemos ayudar a comprar ese terreno. ¿Quiere una traila? Porque no le interesa comprar una casa muy cara, pero le interesa más el terreno. Podemos ayudarle. Así que por favor llámenos. Usted lo que tiene que hacer es tomar ese teléfono y llamarnos hoy para ayudarles.
1: Familia, estamos aquí para servirle, para empoderarle y orientarle en este proceso. De hecho, yo les digo a las familias, nosotros somos el equipo del que el que te está rentando la casa no quisiera que escuches nunca. Porque nosotros te vamos a motivar, te vamos a empoderar para que salgas de ahí y tú seas el dueño. Porque sí, muy a gusto el que te está rentando se está beneficiando de ti y pues ahí te quisiera tener toda la vida más. Si eres uno de esos renteros muy buenos, pues con más razón, no quisiera nunca que te vayas, ¿verdad? Pero si ya has estado pagando renta por un año, por dos, por cinco, por diez, eres una persona responsable, ya sabes lo que es tener un pago mensual fijo, así que con más ganas y con el tiempo tu renta ha subido, el pago de tu casa no va a subir, Luis.
0: No va a subir, Juan, es un ahorro que estás poniendo tú en una cuenta que en un futuro te va a dar mucho beneficio. Pero mira lo más importante, Juan, y es algo que siempre trato de explicarle a mi cliente. Dice, no, pero no he querido comprar porque no quiero la responsabilidad. Pero Dios mío, la responsabilidad tuya es de pagar una renta. Y esa responsabilidad es peor, porque esa responsabilidad, primeramente, le está pagando la casa a alguien más. Y si tú no pagas un mes, quizás te dejan un mes. El segundo mes ya tiene la cosa tuya afuera. En una casa tuya, un banco va a trabajar contigo por meses, quizás hasta un año, para que tú no pierdas esa casa, para que tú no te vayas de esa casa, porque el banco no le interesa que tú pierdas la casa, al banco le interesa que tú le pagues la casa y ese beneficio será tuyo. Entonces, si usted tiene miedo a la responsabilidad, no, usted tiene más responsabilidad pagando una renta que lo que tendría pagando su casa.
1: Exacto, por supuesto que sí. Querida familia, ya se nos terminó el tiempo el día de hoy. Sigan teniendo un feliz domingo. Yo soy Juan Olivas, Luis Peralta. Nos despedimos de usted, por supuesto, deseándole lo mejor de la vida. Y lo mejor que le podemos desear es que sea dueño de casa. 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Muchas, muchas, muchas gracias.
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5: Anthony "El Choco" Lozano aparentemente está listo para volver a jugar al fútbol después de su lesión con el Santos de la Liga MX. Su recuperación es una realidad. Está a punto de regresar, lo platicamos en el minuto de fútbol de primera.
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5: Choco Lozano, que estuvo aproximadamente entre 10 a 11 años jugando entre equipos de primera y segunda división en el fútbol español, regresó a la zona de la CONCACAF para jugar con el Santos del fútbol mexicano. Tuvo una participación regular en el fútbol azteca hasta que cayó con una lesión de rotura de menisco de una de sus rodillas. Eso lo apartó totalmente del fútbol por exactamente 8 meses. Está listo para regresar y es casi un hecho que jugará con el Maratón de San Pedro Sula en la Liga Profesional Catracha. El Choco no dijo no a la selección aún. Se presume que estará en los próximos días dando una respuesta sobre eso, pero lo más importante es que regresa.
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2: Muy, pero muy buenos días tengan todos ustedes, mis queridos hermanos del alma. Bienvenidos a este su programa del Grupo Internacional Kirlan. Una vez más llegando en vivo y en directo donde quiera que se encuentren. Reciban de un amigo y servidor, el maestro Juan Carlos, un abrazo, sí, un abrazo a la distancia. Y hoy damos inicio a este programa de orientaciones, normas y pautas para un mejor vivir y una mejor convivencia de todas las personas que nos brindan su audiencia, Por eso hoy quiero invitarles, mis queridos hermanos del alma, que se den la oportunidad, empiece a marcar, para que usted, mi querido hermano del alma, que me escucha allá en casa, aquella persona que me escucha en su negocio, en su sitio de trabajo, y pues hay muchos que ya nos escuchan día a día. Qué bonito poder extender nuestras palabras, llegar a su mente, a su corazón, para que usted reciba esa buena vibra, reciba esa buena energía, para que salga de sus penas, de sus tristezas, de sus lamentaciones, para que descubra quién es ese enemigo oculto, quién lo está llevando al fracaso, quién lo está llevando a la ruina total. Aquellas personas que han sido víctimas de un daño, una maldad, un hechizo, una brujería, que hoy en día, a raíz de ese trabajo, a través de esa hechicería, a través de esas misas negras, a través de ese salamiento, han desgraciado su vida. Hay muchas personas que intentan en quitarse la vida. Hay muchas personas que han caído en el vicio del alcoholismo, la drogadicción. Hay muchas personas que han dejado destruir su hogar, su familia. Hay muchas personas que los han llevado al fracaso, a la ruina total. ¿A causa de qué? A través de un rezo, una velación, a través de una prenda, a través de una fotografía, a través de aquello que sacan de un panteón de agua, bebedizos que hacen. Dese esa oportunidad, empiece a marcar. Bienvenido, Maestro Santiago, muy buen día.
3: Gracias, Maestro Juan Carlos, por esa bienvenida y pues un saludo muy especial a todos nuestros hermanos, a todas las personas que nos escuchan día tras día. Usted, señor, que va ahí en su troca, que va en su camión, que está en su lugar de trabajo, personas que nos escuchan en su casa, personas que trabajan día, noche, personas que están aquí en Estados Unidos luchando, trabajando, pero no prosperan, no salen adelante, mis queridos hermanos del alma. Estamos en el mes de agosto del año 2026, mis queridos hermanos del alma, con muchas tragedias allá en Venezuela hace unos días, terremoto, también ya hasta en Colombia, terremotos. Estamos haciendo oración por todas esas personas que sufren pérdidas de seres queridos, tragedias que nos acechan, problemas de inmigración, problemas con el presidente, problemas de inflación, problemas de gasolina. Súmele a eso que hay muchas personas, Maestro Juan Carlos, que no encuentran trabajo, no encuentran el amor, personas que se sienten solas aquí en los Estados Unidos, personas que no han encontrado ese ser amado para que llegue a su vida, puedan prosperar, puedan salir juntos. Pues estamos haciendo oración, mis queridos hermanos del alma, en este mes de agosto del año 2026. Queremos que usted le despierte a la vida, que encuentre paz, amor, buena vibra. 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Maestro Juan Carlos, suenan los teléfonos, lo dejo con la primera llamada del día. Adelante, por favor.
2: Línea 3 y muy buenos días.
4: Buenos días.
2: Buenos días, hijo de Dios. ¿Con quién tengo el gusto?
4: Con Miguel Ángel Pérez.
2: Miguel Ángel. Es tan amable, me regalas tu fecha de nacimiento.
4: 20 de agosto de 1980.
2: 20 de agosto de 1980, ¿ok? Bueno, vamos a hacer una lectura. Bueno, aquí me marca, aquí saco la carta, me aparece la carta de la torre. ¿Qué quiere decir con esto, Miguel Ángel? Tú eres una persona que venía saliendo adelante, una persona que venía triunfando. Hoy en día, completamente endeudado, hoy en día, todo lo que hace, emprenda, es como una racha de mala suerte que está llegando. Te está llevando al fracaso, te está llevando completamente a la ruina. Le debe a una persona, le debe a otra, le debe a su familia, le debe a sus amigos. ¿Sí o no?
4: Sí, tienes toda la razón. De hecho, se me he quedado sin palabras.
2: Ajá. No hay ningún problema. Lo que necesito es que de todas maneras, pues también tú expongas. El hecho no es que te quedes sin palabras. El hecho es que tú en ese momento digas, sí, es cierto, maestro, vea. Pues maestro o señor, como tú me dices. Y lo importante es poder llegar a tu corazón, a tu mente, a tu vibra. Y que tú des ese cambio, ¿sí? Que reciba esa buena vibra, esa buena energía que a través de esta llamada logres lo que quiere y lo que desea. Aquí me marca un problemita especialmente con tu esposa, porque aquí más que todo lo que te veo y te siento concentrado es en el campo espiritual, en el campo del amor, ¿cierto?
4: Sí, de hecho tengo conflictos y hasta que mi mujer me va a dejar, hemos estado a punto de finalizar nuestra relación por problemas económicos que estoy pasando actualmente.
2: Es correcto, aquí me marcan problemas y dificultades en el campo económico, hoy en día endeudado, tu esposa te pide dinero para algo, no lo hay, tus hijos también esto, pues ocupan necesidades de las cuales tú no les puedes cumplir. Aquí me marca en el campo sentimental, en el campo del amor esto, Miguel, me marca una traición, aquí me marca que tú has puesto los ojos en otra mujer, a raíz de esto las cosas han ido para atrás y para atrás. Tú ya no cumples ni con tu hogar y lo que medio le puedes cumplir a esta otra mujer, porque esta mujer te exige, esta mujer te tiene del cuello, agarrado del cuello, y te exige muchas cosas. Incluso hasta yo creo, sin temor a equivocarme, creo que te tiene hasta presionado y asustado y esto amenazado, que le va a contar a su esposa, que le va a contar a su familia, y que si no le da dinero, que si se va, que esto, que aquello. ¿Sí o no?
4: Así es, de hecho me está extorsionando con confesarle todo a mi mujer de lo que hemos hecho. Tengo una relación con ella, me amenaza.
2: Ajá, y miren lo que te metiste, Miguel Ángel, ¿qué? Entonces, mire, vea, si ocupo que venga, si esta mujer te tiene completamente dominado, te tiene completamente mal, y efectivamente aquí te marca una separación, aquí te marca donde pierdes tu familia. ¿Tú quieres perder a tus hijos? ¿Quieres perder a tu familia, Miguel Ángel?
4: No, para nada. Es que, no sé, estaba confundido, no sé por qué lo hice. De hecho, por eso llamo para ver si me pueden ayudar con este problema.
2: Mire, vea, yo necesito que tú me visites con tu mujer, porque aquí tú no solamente tú estás solo, tú estás mal, aquí tu esposa también últimamente se ha venido sintiendo mal, como con mucha depresión, como muy pensativa, dolor en su cuerpo, inflamación de su estómago, es una persona que no duerme, una persona que no descansa, una persona que se siente mal. Tú ya la has llevado al médico, pero el médico le ha dicho que no tiene nada o no le encuentran absolutamente nada, ¿sí o no?
4: Sí, de hecho, le hemos hecho estudios y no nos dan un resultado exacto de la enfermedad que tenga o el malestar que está gobernando de ella.
2: Okay, entonces aquí me marca la primera carta que sí que es un salamiento, hay un amarre, un ligamiento, hay algo que hicieron para acabar y destruir tu felicidad, tu hogar, lo están logrando, lo están consiguiendo, esta mujer se ha valido de medios para atacarlo a usted, para someterlo y obligarlo a cosas que usted no quiere hacer en el momento. Mire, necesito que me visites con tu esposa, tienes que ir con tu esposa para que ella sepa que verdaderamente te tienen mal, que te tienen dañado. Tenga la plena seguridad de que tú visitándome con tu esposa, ella va a entender, ella va a comprender todo y todo se va a solucionar. Le voy a dar una protección contra esta mujer que te está haciendo una velación, que te está haciendo un rezo, para que tú logres nuevamente tener esa estabilidad, logres salir adelante, ¿ok?
4: Gracias.
2: Mire, necesito...
4: Que...
2: Ok, necesito que me consiga, ponga atención, Miguel Ángel, me va a conseguir una botella de agua limpia, de agua bendita, me va a conseguir una veladora blanca y me va a conseguir dos limones, ¿ok? Con eso vamos a hacer una velación y un despojo, que se llame. Vamos a hacer un descruce de esas energías negativas y vamos a despojar. Eso lo vamos a devolver a aquella persona que mandó a hacer ese daño, esa maldad, ¿ok? Sí, va a funcionar. No lo dudes, si usted ha dicho la verdad por teléfono, no me conoce, yo no te conozco, o te he mentido.
4: No, usted dice toda la verdad. De hecho, es la primera vez que llamo a un tipo de programa, pero estoy ahogado en el problema, no estoy desesperado, no sé cómo salir de este gran problema que tengo.
2: Eso, pues te estoy hablando con la verdad, imposible que sigas dudando de mí. ¿Sí me escuchaste, Miguel Ángel?
4: Sí, me escucho.
2: Que te estoy hablando con la verdad, imposible que sigas dudando de mí, que no te pueda ayudar.
4: No, de hecho es que quiero ir a acudir para que me apoyen. A ver si usted puede sanar y ayudar a que no pierda mi familia.
2: No, con todo
4: sanar ese gran problema que
2: tengo. Te espero hoy, haga el esfuerzo de sacrificio. El esfuerzo de sacrificio es el tuyo, el trabajo es el mío, ¿bien?
4: Sí, de hecho acudí a buscar a mi esposo para contactarle y ir lo más rápido posible.
2: Claro que sí. Buen día, Miguel Ángel, que Dios te bendiga. Gracias por tu llamada.
3: Gracias, maestro Juan Carlos, por esa orientación. Y sí, mis queridos hermanos del alma, como lo estamos diciendo, a grandes problemas, grandes soluciones con nosotros los hermanos Kirlan. Grandes problemas, grandes soluciones. Problemas y dificultades, marque, consulte con nosotros los hermanos Kirlan, que estamos en vivo y en directo en este mes de agosto. Maestro, ¿cómo avanza este año 2026? Próximamente fiestas patrias, Día de Muertos, en noviembre, diciembre, se acabó el año, mis queridos hermanos del alma. Entonces, ¿cómo quiere llegar usted en diciembre? ¿Con amor o con desamor? ¿Con suerte o salado? Que le rinda el dinero, que le luzca, que se le vea bonito, mi querido hermano, que se le vea bonito, mi querida hermana. Hay personas que no encuentran el amor, maestro, llame, consulte. Pidan una orientación a través de nosotros los hermanos Kirlan. Si usted es de esas personas que va de para atrás como el cangrejo, todo este año 2026, enero, febrero, marzo, abril, mayo, estamos en agosto, no le ha ido bien a usted. Usted le ha ido como perro en misa, se le va como agua el dinero, no prospera, no sale adelante, se siente salado, se siente fracasado, no encuentra el amor. Esa casa parece una farmacia de tanta medicina que toma. Pues hermanos, no dejen que se acabe este año 2026, llámenos para que este diciembre usted encuentre amor, suerte, prosperidad, llegue con abundancia. 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Maestro, continúe con su programa. Lo dejo con esta otra llamada. Adelante, por favor.
2: Sí, muy buenos días.
5: Buenos días.
2: Buenos días, hija de Dios. Buenos días. Es tan amable, me regalas tu nombre.
5: Candelaria González.
2: Candelaria González. Fecha de nacimiento, Candelaria.
5: Mayo 11 del 80.
2: Rápidamente vamos a mirar, vamos a visualizar mayo 11 del 80. Te siento muy triste, te siento muy afligida. Este año para ti ha sido un año complicado. Todo te sale al revés, ¿sí? Entre más tú quieres acercarte, entre más quieres dar cariño, como que más se alejan. Tú quieres ser esa persona, dígame.
5: Últimamente, la verdad, ya no sé qué hacer.
2: Efectivamente, aquí me aparece, hija de Dios, aquí me aparece una persona que interfiere en la vida de ustedes, una persona que está acabando, que está destruyendo tu felicidad. Hay una persona que está interfiriendo, incluso a él lo tienen mal aconsejado, a él le han dicho que tú también lo engañas, que tú no lo quieres, que incluso a él le han dicho que tú le has hecho una brujería, que le has hecho una violación, pero esto es a través de otra persona, a través de otra mujer que está sembrando cizaña. Él cambió porque él cambió completamente.
5: Me dice que yo tengo la culpa, que le vaya mal. Nosotros estábamos muy bien en la economía, pero de pronto eso se empezó a desbaratar mi matrimonio. Yo a veces ya no sé qué hacer.
2: Dígame una cosa, él a veces se arrepiente y le pide perdón y le dice que no lo vuelve a hacer. Pasan 8 días y vuelve y cae en la misma situación.
5: Así día llega, le dice que eso no es amor, que él no puede estar haciendo eso, yo no me siento.
2: Mire, quiero que tomen mucho valor estas lágrimas y ese llanto que tú estás expresando, ese sentimiento de dolor. Quiero que lo saques de tu corazón. Quiero que te concentres conmigo y repita conmigo. Padre Celestial,
5: Padre Celestial,
2: bendice mi cuerpo,
5: bendice mi cuerpo,
2: mi alma y mi espíritu,
5: mi alma y mi espíritu,
2: para fortalecerme,
5: para fortalecerme,
2: quitarme este dolor que me aconqueja,
5: quitarme este dolor que me aconqueja.
2: En tu santo Señor me encomiendo.
5: En tu Señor me encomiendo.
2: Y dame la fuerza necesaria.
5: Y dame la fuerza necesaria.
2: Respire profundo, respire profundo, respire profundo. Vamos, vamos, vamos a poner la fe en Dios, en Cristo Jesús. Ya, mujer, te vas a calmar, te vas a calmar en el nombre de Dios, en el nombre de Cristo Jesús. Mire, le prometo por Dios y por la Virgencita de Guadalupe, si tú me visitas en el día de hoy, Candelaria, tráeme la fotografía de tu esposo, voy a despojarlo, voy a liberarlo de esa brujería, voy a liberarlo de ese mal, de esa velación que lo tienen a él lo tienen velado, lo tienen rezado. Por eso él ha cambiado completamente contigo. Es una persona que trabaja, una persona que se esfuerza, se sacrifica, pero mire, le están quitando el pan de la boca a sus hijos. Esa mujer con la que él está saliendo es una mujer mala, es una mujer despiadada, una mujer que se vale de medios para dañar y para destruir. No es solamente su hogar el que ha destruido, sino a muchos más. Y desafortunadamente tu esposo cayó en las garras de esa mujer, ¿ok?
5: Sí. De hecho, yo le chequé un día el celular y le encontré muchas cosas, pero me pregunté y hasta me agredió.
2: No, no te preocupes, hija de Dios. Vamos a voltear la cara de la moneda. Necesito que me visites hoy. Me vas a traer la fotografía de él. Sí. Una veladora roja, una botella de agua bendita, ¿ok? Eso, hija, pero ya no me llores más, ya no llores más. Yo quiero que seas feliz, yo quiero que tomes ese valor y vamos a sacar. Yo le juro por Dios y la Virgen de Guadalupe que las cosas van a cambiar, ¿ok? Ya, ya, ya, hija de Dios, ten la fe en Dios, en Cristo Jesús y en un servidor. Le voy a ayudar. ¿He hablado con, le he hablado o no le he hablado con la verdad?
5: Sí, sí, le he hablado con la verdad.
2: Eso, mija, ya toma valor y vamos a salir adelante, ¿ok?
5: Sí, muchas gracias.
2: Con todo gusto, fe y confianza para poderte ayudar. Que Dios me la bendiga.
3: Gracias, maestro Juan Carlos. Y sí, efectivamente, aquí en vivo y en directo para Los Ángeles. Estamos en vivo y en directo para Houston, para Dallas, para Tucson, para Phoenix, para Fresno, para Sacramento, para Stockton, para Denver, El Paso. En vivo, consulten, hermanos, pidan una orientación con nosotros, los hermanos Quilan. Aquí me está llegando un mensaje de área 832. Me dicen que nos están hablando desde Houston. Me dicen que es aquí pegado a Katy. Un saludo muy especial allá en Houston. También me está llegando aquí un mensaje de área 480. Nos dicen que nos están escuchando en Phoenix. Aquí un número de área 831. Nos dicen que nos están escuchando en Salinas. Tómele una foto a su mano. Tómele una foto a su mano derecha y me la va a enviar. Y yo voy a mirar la línea del amor, la línea de la salud, la línea del dinero. Vamos a ver qué está pasando en su vida. Mire, un número de aquí de Los Ángeles me dice que nos están escuchando. Están mandando la foto de su mano. Ya vamos a contestar mensajes. 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Maestro, suenan los teléfonos, lo dejo con esta otra llamada. Adelante, por favor.
2: Sí, muy buenos días.
6: Sí, buenos días.
2: ¿Con quién tengo el gusto?
6: Con Andrea Flores.
2: Andrea Flores. Fecha de nacimiento, Andrea.
6: Julio
2: 27
6: de
2: 1982. ¿Julio? 27. 27 del 82. Ok. Bueno, ¿qué pasa? ¿Qué sucede aquí esto, Andrea? Acabo de recibir una llamada, no sé si la escuchaste ahí, la estaba escuchando a través de la radio, una persona que le han hecho la vida imposible, una persona que están acabando destruyendo su hogar, su familia. Dígame una cosa, ¿tienes un hijo, quieres tener más, pero no te has podido volver a embarazar?
6: Así es, ya tengo un hijo y pues mi hijo está grandecito y pues he tratado de embarazarme y no, pero más que lo he intentado, no he podido.
2: Ok, aquí podemos hacer todavía muchas cosas. Mire. Aquí hay una persona muy cercana y es una mujer que le tiene mucha envidia, una mujer que le tiene mucho coraje, una mujer que está enamorada de su esposo y se ha valido de medios ¿para qué? Para acabar y destruir tu felicidad. Ella quiere arrebatarte a esa persona, a esa pareja, a ese esposo que tú tienes. Veo que son felices, pero quieren tener otro hijo y la ilusión de ustedes es tener otro hijo. Desafortunadamente a usted le hicieron un amarre, le hicieron un ligamiento para que usted no pudiera tener familia. Incluso tu esposo se ha sentido desesperado, su esposo se ha cambiado contigo, ya llega tarde a la casa, ya no es esa persona amorosa, ¿sí o no?
6: Así es. Pues sí, prácticamente ya no es lo mismo a como estábamos antes.
2: Exactamente, mire hija, yo quiero que cuanto antes, mire, que ya nos faltan pocos minutos para terminar el programa, tengo otra llamada en espera también. Mire, necesito que me visites, me traigas una fotografía de él o me traigas una prenda, ¿ok? Me va a traer también una veladora, me va a traer una veladora blanca y una botella de agua bendita, una prenda, una fotografía de él, una veladora. Vamos a sacar y vamos a liberar, hay un daño, un mal, en tu estómago hay un asentamiento que también es lo que no deja estabilizar, no hay un calor perfecto hormonal, entonces esto es lo que está afectando. Pero no es de médico, porque el médico siento, percibo que tú puedes haber ido al médico, el médico te dice que tú estás bien, que sí te puedes embarazar, ¿sí? Que no lo entiende. ¿No? Pero aquí es ese problema, usted le dieron a beber, le dieron a comer algo, le hicieron un cierre, le hicieron un ligamiento para que usted no pudiera ser feliz, para que no pudiera tener más hijos, ¿ok?
6: Okay.
2: A raíz de esto es que tu esposo también se viene cambiando. A raíz de esto es que él quiere como otra vida, quiere conseguirse otra mujer que le dé más hijos y toda esa situación, pero es a través del daño, a través de la brujería que le están haciendo, a través del rezo, a través del ligamiento que están haciendo para acabar con la felicidad de ustedes, ¿ok? Sí es un daño, sí es una maldad, sí es una brujería con lo que están trabajando. ¿Para qué? Para que usted no pueda embarazarse, ¿bien?
6: Ok, pues sí, lo único que le pido es saber si usted me puede ayudar con eso.
2: Claro que sí, estamos para eso, para ayudar y para decirte, si no te hubiese hablado con la verdad, pues tú en ese momento puedes decirme si te hablé o no te hablé, si te estoy engañando. Eso lo hacemos a través de la llamada para probar nuestra mente y nuestra capacidad para que ustedes se den cuenta que sí hablamos con la verdad. Antes de hablarme y antes de levantar ese teléfono, ¿tenía cierta duda, cierta inseguridad?
6: Pues sí, porque yo decía, a veces decía, ay, será cierto que todo lo que dicen es cierto, las personas, así, pero pues ahorita, con todo lo que usted me está diciendo, no nos conocemos, yo no había ido, y pues sí es cierto lo que me dice, y pues, ¿qué más me queda decirle que quiero que me ayude? Y yo haré lo que usted me pida, al pie de la letra. Porque si esta situación ya no la soporto, así como estamos, a como estábamos, ya no es lo mismo.
2: Te prometo, te lo juro por Dios, por la Virgen de Guadalupe, Andrea, me visitas, me llevas esos materiales que te dije y tenga la plena seguridad que vamos a cambiar y vamos a modificar el destino de tu vida, que sea feliz, que logres tus metas, tus sueños, tus objetivos, que tu esposo te vuelva a amar, que te vuelva a querer, te vuelva a respetar. Él te quiere, pero desafortunadamente lo están quitando de tu camino, lo están quitando de tu camino de forma mala, ¿ok?
6: Sí, está bien.
2: Maestro, repita nuevamente el número de teléfono para que a través de nuestra línea psíquica aquellas personas que nos están escuchando en ese momento, que pueden seguir marcando, pueden seguir insistiendo.
3: Gracias, maestro Juan Carlos. Y pues aquí continuamos, mis queridos hermanos del alma, en vivo y en directo con el maestro Juan Carlos, mes de agosto del año 2026, como dijimos al inicio de nuestro programa, haciendo oración por ese ser querido enfermo, haciendo oración por esa persona que no aparece, que no está en su vida, personas desaparecidas. También recuerde que puede tomarle una foto a su mano derecha y nos la puede mandar en un mensaje de texto y nosotros vamos a mirar la línea del amor, la línea de la salud, la línea del dinero, vamos a mirar de dónde viene, para dónde va. Recuerden, mis queridos hermanos del alma, que a grandes problemas, grandes soluciones con nosotros los hermanos Quilan y estamos avanzando este año 2026, mire, mes de agosto, maestro Juan Carlos, ya próximamente fiestas patrias, noviembre, diciembre y se acabó el año. ¿Cómo quiere llegar usted este fin de año? ¿Con amor o con desamor? ¿Con suerte o con mala suerte? ¿Con dinero o sin dinero? ¿Enfermo o sano? Pues no luche a ciegas, no lo dude más y marque a nosotros los hermanos Quilan en este momento que estamos en vivo y en directo. 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Maestro, continúe con su programa. Lo dejo con esta otra llamada. Adelante, por favor.
2: ¿Con quién tengo el gusto?
7: Con Roberto Ávila.
2: Fecha de nacimiento, Roberto, rápidamente.
7: Junio 20 de 1978.
2: Junio 20 del 78. Puedo ver aquí a través de tu fecha de nacimiento, a través de tu nombre, a través de tu energía, a través de tu voz. Aquí hay un problema grave, hay un problema serio, Roberto. Debes de tener cuidado. Hace mucho tiempo, dígame una cosa, tú estás yendo al médico, hace mucho tiempo te han hecho limpias, barridas de cuerpo. Te han dicho que ese problema que tú tienes a la altura de tus rodillas, en la planta de los pies donde sientes ese ardor, donde sientes ese comezón, como que si tus pies estuvieran ardiendo y como que si tus rodillas las atravesaran con unos alfileres. Te han dicho que es una brujería, te han dicho que es un daño, te han hecho limpias, barridas de cuerpo, pero tú no has visto un resultado.
7: Así es, maestro, nada más me saca el dinero y pues no he visto resultados jamás.
2: No te hagas limpias, no te hagas barridas de cuerpo, no te hagas limpias, no te hagas barridas de cuerpo. Aquí yo veo una mujer muy ofendida, una mujer muy ofendida, una es tuya, porque tú ahorita tienes una relación con otra persona, ¿sí o no? ¿O te estoy mintiendo?
7: Así es.
2: ¿Sí?
7: Sí.
2: Ok, aquí me marca una mujer muy ofendida. Ella se valió a través de una prenda tuya, a través de una fotografía. Te tiene enterrado en un panteón, atravesado con alfileres a la altura de los pies. En el momento que entierran ese fetiche, entierran ese daño, ese mal, ¿qué es lo que pasa? Queman el fetiche, por eso tú sientes ese ardor, ese comezón en tus pies, por eso a la altura de tus rodillas siente como que si te atravesaran unos alfileres. Necesito cuanto antes, lo más pronto, Roberto, me visites. Yo quiero que me traiga agua bendita de tres iglesias, una veladora blanca y una botella de alcohol. Te voy a mostrar la cara de tu exmujer, aclarando, diciendo con verdad lo que le estoy diciendo, ¿ok?
7: Sí, maestro, ya imagino quién es. Sí. Ok, yo le llevaré todo eso.
2: Eso, cuanto antes, hoy mismo me visitas, hoy mismo me consulta y tenga la plena seguridad que las cosas las vamos a cambiar. Vamos a recuperar tu suerte, porque tu suerte también la tienes perdida. El dinero llega a tus manos, pero se va para una cosa, se va para la otra. Te sientes desesperado, te sientes angustiado. Es por lo mismo que han hecho, ¿ok?
7: Efectivamente, maestro.
3: Pues así es, maestro Juan Carlos, avanza el tiempo y avanza. Porque ya estamos llegando a la parte final de nuestro programa. Salimos del aire, pero usted puede seguir marcando al 480-939-0403. 480-939-0403. Una vez más, 480-939-0403. Hemos llegado a la parte final. Maestro Juan Carlos, lo dejo para que usted haga nuestra despedida.
2: Mis queridos hermanos del alma, mi bella familia, gracias por estos minutos que me han brindado y que he estado con ustedes. Y no olviden, sean felices. El Grupo Internacional Kirlan le dice, y que un ángel, guardián y poderoso, ilumine el camino de sus vidas. Que Dios le bendiga y Él me bendiga. Hasta pronto.
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